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2: 21 horas con 04 minutos, como todos saben, los jueves. A partir de las 9 hacemos Jueves de Te Acordás. Y vamos a hablar de Selfie, de el grupo The Chainsmokers. Lanzada en el año 2014, Selfie fue el primer gran éxito del dúo estadounidense Chainsmokers y se convirtió en uno de los himnos de la era dorada del EDM. Gran, qué buena época, muy buenos temas. Detrás de este fenómeno viral hay varios datos curiosos. El famoso monólogo de la joven obsesionada con tomarse la foto perfecta en un boliche fue interpretado por Alexis Killacam, quien nunca apareció acreditado oficialmente en la canción. La estrategia del dúo era clara, querían replicar el impacto viral que había conseguido Harlem Shake un año antes, aprovechando el auge de las redes sociales y la fiebre por las selfies, que continúa igual. Lejos de ser una canción superficial, Selfie nació como una sátira de la cultura en Instagram y de los estereotipos de la vida nocturna. De hecho, muchos la compararon con el clásico Valley Girl de Frank Zappa. Más de una década después, el tema sigue siendo un retrato perfecto de cómo las redes sociales transformaron la vida en la que vivimos, la música y la noche. Hoy también vamos a escuchar a Calvin Harris con Under Control, David Guetta, Chris Willis y Fergie con Getting Over You, Lana Del Rey y Cedric Gervais con Summertime Sadness, qué buen tema. También Clean Bandit y Jess Clean con Rather Be y Avicii con Levels en este temazo. Arrancamos la tanda de Jueves de Te Acordás con Selfie de Chainsmokers.
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1: Seguimos con más de Rompiendo la Noche, 21 horas 31 minutos. 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Salame y pan. Entra, la verdad, qué rico. Tengo un hambre. Salame y pan. Bueno, atención, gracias a tu voto, las tres primeras posiciones de nuestro ranking están así. En el puesto 3, Quevedo y Nueva Línea, Al Golpito, que están bajando una posición. En el puesto 2, Lauta, Amigo de Artista de Itote, Puñaladas, avanzan dos puestos y se ubican en las puertas de la cima. Y en el puesto número 1, Jay Wheeler y Omar Kurtz con De Lejitos Remix, que se mantienen gracias a tu voto en nuestra página web. 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Y ahí salta todo el mundo escuchando. Vivo, yo vivo, 3, 2, 1, go. Crowd control, que es manejo de público. Ellos manejan muy bien el público. Le dicen, salten para allá, salten para allá, salten para acá, salten. Muy buenos temas. 21 horas con 33 minutos. Seguimos con más de Rompiendo la Noche.

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1: Seguimos con más de Rompiendo la Noche previa del fin de semana. Hoy jueves 18 de junio. Qué rápido está pasando junio, ¿eh? Bueno, atención a esto. Nuevo capítulo. Se están peleando de Duma, Daddy Yankee y su ex esposa. Nuevo capítulo en la disputa legal entre Daddy Yankee y su ex esposa Milady González. El Tribunal Supremo de Puerto Rico rechazó el último recurso presentado por el cantante en el proceso de división de bienes tras su separación, poniendo fin a esta instancia judicial. Ahí estamos. Ese parece que es el defensor del Chaco. Ahí están juntos. ¿En serio te digo? Cuando estaban juntos. Qué raro el color de pelo de la esposa de naranja. Ese le habrá hecho su peluquero. Hacemos un pelirrojo. Y se le pasó de amarillo. Modélame así. La expareja estuvo casada durante casi 29 años bajo el régimen de sociedad de bienes gananciales, por lo que la justicia determinó que ambos tienen derecho al patrimonio construido durante ese tiempo. Bienes gananciales, para los que no saben, es todo lo que se adquiere durante el matrimonio, es de los dos. Automáticamente, de los dos. ¿Vos estás casado? ¿Compraste algo durante el matrimonio? De los dos. No importa si se compró con la plata de los dos. Milady González había solicitado una compensación provisional de 5 millones de dólares. Suavecito, ¿no? Ahí, mira, ahí está la foto de cuando eran jóvenes, cuando empezaban. Qué diferente, ¿verdad? Ay, Yankee sigue igual. Según especialistas legales, esta decisión es definitiva para este reclamo y representa un nuevo revés para el artista, cuya fortuna está estimada en unos 500 millones de dólares. Brother, tenés 500, boludo, ella quiere 5 nomás. Digo yo, o sea, tanto no le quería dar. Locos son los perros, da.
2: Si me pregunta,
1: no. Qué bárbaro. Así es la vida, man. 21 horas con 49 minutos. Te lo contamos todo acá en Rompiendo la Noche. Le mandamos un saludo a Daddy Yankee. Seguimos con más.

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1: Señoras y señores, llegamos al final de esta edición jueves de Rompiendo la Noche por Estación 40. 21 horas con 54 minutos, una temperatura de 21 grados, está bastante agradable. Se viene la lluvia supuestamente a la madrugada, la mañana de mañana. Y ojalá para la hora después del partido te apare. Porque hay mucha ansiedad, la gente está... Los perros van a dormir con la albirroja puesta hoy. Hasta las 5 nomás de la tarde, después ya sol va a salir a la noche. Sol de noche vamos a tener. Vamos la de roja todavía. Bueno, gracias por estar del otro lado. Felicidades a los que están de cumpleaños un día como hoy. Arroba de 40 pega en Instagram. Mi nombre es Aaron Rey. Nos reencontramos mañana viernes para abrir oficialmente el fin de semana. Nos vemos. Chao.

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1: 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Este tema es para vos, que no me llamas todavía. Y dice algo como esto.

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1: 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Escucha.
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1: 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Salud, muchachos, por esa mujer.

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1: Buenas, buenas. ¿Cómo están todos? Bienvenidos, bienvenidas. Edición viernes, ya por fin. Estoy nomás mirando y acá todo el equipo de despiertos se olvidó de su albirroja. ¿Sabes qué pasa? Yo tampoco traje la albirroja, pero esto tiene una explicación. Lo que pasa es que estamos tratando de hacer todo diferente a lo que hicimos el fin de semana pasado. Claro, porque como nos fue mal, dijimos, vamos a romper con esa cábala. Sí, no nos funcionó. Ahora tiene que ser diferente. Entonces, bueno, dejamos la albirroja, pero la llevamos en el corazón. Ese es. Llevamos la albirroja en el corazón, señores. ¿Cómo están? Espero que la lluvia igual les esté tratando bien. Yo de hola, ¿qué tal? Ya me mojé todo el pantalón, mi media ya está completamente mojada. Pero bueno, a ponerle onda el día, total ya es viernes, entonces ya estamos ahí con una energía diferente también. Juega Paraguay, hay que ponerle onda. Ayer lo veíamos también a alguno de los jugadores hablar, así que bueno, con confianza otra vez. Tenés que confiar porque no vieron ese sticker, hay un meme que dice... Hay que confiar porque, o si no, no hay confianza. Pero es simpático. Si conocen el meme se van a reír conmigo. Si no, van a decir, Dios mío, esta Meli, ¿qué? ¿Qué desayuna ella a las 6:30 de la mañana? Bueno, nosotros estamos listos para arrancar. Tenemos canciones nuevas para compartir con ustedes el día de hoy. Tenemos muchas noticias también. Y por supuesto que alguna que otra cosita también vamos a ir hablando del Mundial. Día importante también para nuestra selección y para todos nosotros como paraguayos. Así que queremos darles la bienvenida y les invitamos a que vayan mandando ya sus reportes mañaneros. 0972-911-000. ¿Llevaron la albirroja a sus trabajos? O hoy ya modo más tranqui. Queremos ver cómo están las sensaciones entre los despiertos. Vamos a estar leyéndolos. Y acá nos dice nosotros... ¡Ay, cualquiera! Bueno, empezamos el programa, ¿les parece? Lo vamos a hacer con buenas canciones, como siempre. Y se vienen para abrir Young Miko y Fade con Classy 101.

0: 47 minutos de las 6 de la mañana. Cuando nadie ve, es la canción de Morat con la que nos estamos levantando. Qué gusto escuchar a Morat tempranito. Siento que es el equilibrio perfecto entre algo que te da pilas y te da energía, pero no es que te vuelve loco tan temprano, ¿verdad? Así que bien también por las canciones que nos están acompañando en esta linda mañana lluviosa. Claro, hay que romantizar únicamente la lluvia. Sí, porque si no nos vamos a poner a quejar de que nos mojamos todo. No, les digo, mi champion, el championcito que traje hoy, terriblemente mojado, pero así nomás es cuando llueve. Buen día, Meli, hoy con el uniforme del trabajo, pero más casual. También llevamos la albirroja en la mochila para una foto grupal más tarde. No, pero esperá, ¿cómo va a estar en la mochila la albirroja? Vamos a ponernos la albirroja, señores, por favor. Por favor, cuestas queremos ver esas camisetas. ¿Les parece si repasamos cómo va a estar el tiempo a lo largo del día?
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0: Para hoy viernes tenemos un amanecer fresco en todo el territorio nacional. Vamos a tener temperaturas que variarían entre los 15 a 20 grados de mínima y las máximas entre 15 a 21. Así que no va a haber tanta variación hoy en cuanto a la temperatura. Más o menos así se va a quedar todo el día. Así que vamos a tener vientos moderados del sector sur. Eso sí, bastante contenido de humedad e inestabilidad que va a continuar durante todo el día. Y es más, estas lluvias podrían estar acompañadas de ocasionales tormentas eléctricas. Ahora mismo incluso tenemos un aviso meteorológico vigente que es de lluvias con tormentas eléctricas moderadas a fuertes y la ocasional caída de granizos. Les cuento cuál es la zona de cobertura del aviso meteorológico vigente. Sería Asunción, sur de San Pedro, Cordillera, Guairaca, Huazuca, Zapay, Tapúa, Misiones, Paraguarí, centro y sur de Alto Paraná, Central, Ñembucú, Presidente Hayes y el sur de Boquerón. O sea, bueno, casi todo no sé qué. Paraguay. Ustedes saben que cuando llueve fuerte, esto se puede descomponer bastante. La probabilidad de lluvias durante la noche recién es que va a ir disminuyendo. Pero sí que tenemos que seguir los avances de estos avisos meteorológicos. Ya para mañana y el domingo, la probabilidad de lluvias baja en gran parte del territorio nacional y vamos a estar con máximas de 15 a 25 grados. Así que también la temperatura va a ir subiendo lentamente.
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0: 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Che, muchas cosas hay este fin de semana. Imagínate que tenemos, bueno, partido hoy a la medianoche, tenemos Día del Padre también el domingo, tenemos feriado el lunes, así que hay fin de semana largo. Queremos saber un poco qué van a hacer por este feriado. ¿Qué hacen este fin de largo? ¿Será que hay gente que hoy directamente ya declaró eso, hoy no se fue a trabajar? Yo sé que va a haber alguno que ya le metió nomás ¡pup! El puente. 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Ahora sí, más canciones. Ya volvemos con las noticias del día.

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1: Nicki Nicole con Ojos Verdes es la canción que estamos escuchando, 8 minutos de las 7 de la mañana. Buen momento para hablar sobre las noticias del día.
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1: Estos son los titulares que da gusto leer. Miren esto. Paraguay obtuvo el segundo puesto en el Vex Robotics World Championship. Esto es un torneo de robótica, uno de los más importantes del mundo. Se realizó en los Estados Unidos. Y Paraguay tuvo una delegación de 22 estudiantes que, bueno, compitieron con cerca de 3.000 equipos de distintos países. Paraguay salió en el segundo puesto. ¡Qué bien! Esto es para celebrar, porque ustedes saben que todo lo que tiene que ver con robótica promueve mucho lo que es la innovación, la tecnología, el trabajo en equipo también. Así que qué lindo que nuestros estudiantes estén destacando en este sentido. Aparte de eso, también hablando de estudiantes, de menores principalmente, ustedes saben que el gobierno de los Emiratos Árabes se une a esta prohibición de el uso de redes sociales a menores de 15 años. Y ojo, porque ya son varios los países que están adoptando esta postura. Imagínense que ya está Francia, ya está España, Reino Unido, Australia. Vamos a ver cuándo llega también a nuestro continente, porque son unas medidas que fueron bastante apoyadas por la población en general, así que veremos. La normativa dice que los menores de 15 tienen prohibido crear, usar u operar cuentas personales en cualquier plataforma que facilite la interacción social. No sé qué les parece sobre esta medida, si se aplicará aquí en Paraguay. También inician las obras de revitalización de la emblemática Plaza Uruguaya. Esto también es bastante positivo porque el MOPC ya puso en marcha esta primera fase de la intervención del histórico espacio verde. Imagínense que la Plaza Uruguaya tiene más de 2 hectáreas y, bueno, busca modernizar la infraestructura, mejorar la accesibilidad y también reforzar la seguridad. Así que veremos cómo queda esto y cuánto tiempo también tarda en terminarse la revitalización.
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1: 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Vamos a más canciones. Y nosotros seguimos acá escuchando los temas que salieron el día de hoy. Así que en breve nada más te hacemos la parte de lanzamientos, tenemos info de Bad Bunny, muchas cosas para seguir compartiendo contigo en esta edición viernes. Escuchamos ahora a BL, que encima falta poco para que llegue a nuestro país. En agosto ya es el concierto de BL. Ay, qué gusto, me encanta BL, así que lo escuchamos ahora, mi refe.

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1: Escuchamos así a Miley Cyrus con Flowers. Estoy esperando el momento en el que Miley Cyrus saque otro álbum. Qué muchos éxitos tuvo con este último que sacó, en donde estaba Flowers. Había otras canciones también muy buenas como Jaded. No, realmente Miley Cyrus está en su mejor momento. Este año se habló tanto de ella con lo de Hannah Montana, su estrella en el Paseo de la Fama. Así que vamos a ver cuándo tenemos música nueva también suya. Estamos acá cruzando los dedos. 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Bad Bunny sigue rompiendo récords. Atiendan cuál es el que rompió ahora. Es el primer artista latino en recaudar más de $1,000 millones de dólares en giras por la venta de entradas. Y ojo, todo esto sin cantar en inglés. Me encanta ese dato, el último, el sin cantar en inglés, me parece que lo hace más especial aún. Porque Billboard Box Score hizo una recopilación de todos los conciertos, de todas las giras que tuvo Bad Bunny. Y ya sobrepasó esos $1,000 millones de dólares. Y son pocos los artistas que lograron eso en su carrera. Mira que son menos de 25 artistas los que superaron esos $1,000 millones de dólares, incluyendo a Bad Bunny como el primer latino en hacerlo, ¿verdad? Justo estaba viendo quiénes son los artistas que están en la lista en estos 25. Y bueno, están Taylor Swift, Rolling Stones, U2, Coldplay, Madonna, Beyoncé, Ed Sheeran. Y bueno, ahora, señores, Bad Bunny también está ahí. Ojalá en algún momento entre también Karol G. Yo siento que tiene todo el potencial para hacerlo. Me sorprende que Shakira no esté en la lista, ¿eh? Capaz que después... no sé. Es que ya terminó su tour, las mujeres ya no lloran. No sé, capaz. En algún momento ingrese también. Lo que sí que Bad Bunny justamente se estaba despidiendo de las últimas fechas de su residencia en Madrid. Más de 10 conciertos de seguido. Una locura, todos los invitados que tuvo también. Así que bien por él que sigue rompiendo récords. Pero más que nada, más que un artista que rompa récords, siento que es un latino. Entonces más todavía conectamos y nos sentimos contentos también con él. 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Hablando de que no habla en inglés en todo su álbum, estaba nomás acordándome de Messi, que Shakira también logró lo imposible con Messi. ¿Se acuerdan que Messi nunca hablaba en inglés en ningún lado? Y en el inicio de Die Die, Messi habla en inglés también.
2: We are ready.
1: We are ready. ¿Les parece si seguimos con más canciones? En breve estamos de vuelta y te hacemos los lanzamientos del día, ¿les parece? En breve.

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1: Señora, te lo tengo que decir.
2: Estoy enamorado de la canción que estamos. Estoy enamorado. Sí, a través de las señales de radio. No, lo que pasa es que acá del otro lado de la cabina, de repente los chicos se ríen y yo no sé si se ríen de mí, si se ríen conmigo, si quieren hacerme reír. No sé, como que me tengo que sacar los auriculares y ¿qué es lo que están diciendo? ¿Verdad? Solo que ellos eligen los peores momentos, cuando yo ya estoy entrando al aire, imagínense ustedes. Me concentran todo acá, los chicos. 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En este bloque vamos a hacer lo de los lanzamientos del día. Hoy hay 3 lanzamientos que están buenos, pero el resto, ahí nomás está. No nos suele pasar esto, siempre es como que cuesta muchísimo elegir porque todos son espectaculares. Bueno, hoy realmente son 3 los que dan gusto y 3 los que vamos a hacerles escuchar a ustedes también acá. 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Bueno, arrancamos con los lanzamientos. Lo vamos a hacer con el lanzamiento de Ale. Se llama Amoreux.

Aile viene sacando muchas canciones nuevas. Y la verdad que una está mejor que la otra. Tienen todos el mismo sonido. Es como que tiene su marca registrada bastante fuerte. Mucha identidad en Aile y la escuchamos en esta canción, uno de los lanzamientos del día. Pero vamos a la siguiente. Tenemos la canción Tattoo, que es del Ryan Sech,

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1: Está bueno este. ¿Qué les parece?
0: Ahora más culo me responden,
1: pegadizo. Bien, nos gusta. Le damos un me gusta, le damos un retweet. Y ahora vamos a pasar a lo que para nosotros fue el mejor lanzamiento del día. Es Puñaladas, pero el remix. Suena muy bien, chicos. ¿Y les parece si estás escuchamos completa luego? Para que ustedes nos digan si Meli, este tiene que entrar a la programación de Estación 40. Así que con ustedes, Puñaladas Remix.
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0: El deseo, chicos, el deseo. Concéntrense, miren la hora y concéntrense. Bueno, ¿ya pedimos todos? 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Bueno, ahora para un cafecito. Hoy parece que es día de expreso. Sí, para que te levante bien porque, bueno, está lloviendo y demás. Encima ahora estaba viendo, está lloviendo pero con ganas. Sí. Hay que tener en cuenta que hoy hay aviso meteorológico también, así que a cuidarse nomás. Ustedes ya saben cómo es acá en Paraguay, entonces siempre hay que tener los ojos abiertos cuando el tiempo está así. 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Bueno, y estábamos diciendo que este finde se suman cosas muy especiales. Se suma el Día del Partido Paraguay, el Día del Padre, así que creo que son dos condimentos muy especiales. Y para hablar un poco sobre esto con la gente, salió nuestro querido compañero Leo Rivas a las calles para hablar con los padres por su día y por la selección.
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2: Desde E40 tenemos una trivia para papá.
3: Yo juego de delantero, meto goles todos los sábados.
2: Te voy a mostrar jugadores, solamente la parte de arriba, vete que si quieres son. ¿Ok?
3: Dale.
2: Mbappé, muy bien, correcto.
3: Ese tiene que ser Vinicius.
2: Muy bien, Vinicius Junior. Vinicius, este Junior. Argentino. ¿Este quién es?
3: Y tiene la frente del goleador de anoche.
2: ¡Messi!
3: De la llore, Cristiano Ronaldo.
2: Muy bien. Inútil,
3: erró el penal. El penal le atajó. Pero le atajó.
2: Bueno, se puede.
3: No, cierto. No viste entonces.
4: La mina llamandera llore de los marroquí.
3: Me diga. Te ganaste.
2: Gracias a usted. Me tiene que decir qué jugador es. Con la banderita de Noruega, un robot.
5: Haaland.
2: Correcto, muy bien. El segundo, un rey y Egipto.
5: Salah.
2: Muy bien. Francia y ahí.
5: Mbappé. Dembélé.
2: Dembélé, muy bien. Por último. Tenemos a la bandera de Paraguay y una joya.
5: Enciso.
2: Señor, ¿cómo se llama?
5: Domingo.
2: Domingo, se ganó premio de 40, grande Domingo. Ahí, adelante, por favor. No, pero está bien, Mbappé y Dembélé son dos buenos jugadores. Felicidades.
5: Claro, gracias. Bueno, muchas gracias a la Estación 40.
2: Muy bien.
5: Buenos días.
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1: Safari es la canción de J Balvin que escuchamos con 25 minutos de las 8 de la mañana. 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A nosotros que arrancamos muy temprano, nos cuesta ya el horario de Paraguay hoy. Creo que a eso de las 7:30 vamos a meter una buena siesta. Nos levantamos tipo 11:30. Y ahí únicamente, sí, es que las 12 de la noche, es un montón. ¿Qué van a hacer? Seguramente hoy la actividad va a ser diferente a la del fin de semana pasado, algo más en una casa o algo así, el tiempo pues no está acompañando tanto. Pero bueno, contra todo pronóstico, literalmente, hoy tenemos que ponernos con ese espíritu albirrojo. 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Estaba viendo la entrevista que le hicieron a Olivia Wilde y le mencionó por fin. Por fin, porque no se había pronunciado sobre esto antes, sobre Harry Styles. ¿Ustedes se acuerdan que Harry Styles tiene una exnovia, Olivia Wilde, directora de cine, actriz? Y fue muy polémico cuando ellos tuvieron esta relación. Ellos se conocieron en 2021 en el rodaje de Don't Worry Darling, que era la película que estaba dirigiendo Olivia Wilde en su momento, que encima no tuvo tan buenas reseñas. Y bueno, Harry Styles entonces la empieza a conocer, empiezan a salir, ella se acababa de separar. Hay gente que dice que fue medio al mismo tiempo incluso que arrancó lo de Harry Styles y su expareja. Y dice que Olivia se iba a los conciertos y ella contaba esto en la entrevista y la gente estaba demasiado enojada porque ella cantaba las músicas de Harry y demás entre el público. La gente le gritaba groserías. Es como que nunca aceptó que esté con ella. Mucha gente dice también que es una cuestión de que no le gustaba verle con alguien mucho mayor a Harry Styles a la gente, ¿verdad? Porque Olivia Wilde tenía 10 años más que Harry. Es grande la diferencia. No sé, cuando siempre dicen que la edad no importa, pero yo siento que como mujer se siente como un poco diferente. No sé qué dirán ustedes. La actriz también dijo que a pesar de que había muchos factores en su contra, crearon un universo en paralelo, que fueron súper felices, que sintieron mucha alegría, mucho amor, mucha felicidad genuina durante esa época. Bueno, ellos terminaron ya y ahora Harry Styles sí que se lo ve en las mejores, comprometidísimo, él viviendo su mejor vida junto a la señorita Kravitz, que también es mayor que él. Así que por lo visto, le gustan más mayores a Harry Styles. Pero bueno, ¿quiénes somos nosotros para decir absolutamente nada? Que sean muy felices y que vamos a más canciones. Dance con Cake by the Ocean.

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1: ¡Gol! ¿Viste, mami? Y Catú más al mundial, ¿verdad?
2: 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De Guapa y de Ima, Catú. Vamos a venir a la plaza todas las tardes para seguir practicando. ¿Querés?
1: Sí, y Guto y Tere, ya jugué con Ape. Carlito, vas a grabar la pelota.
3: Entonces, con eso ya llegué, Daña Meche. Ay, cuera con este hijo plaza, ve. Dicen que es bueno para los niños salir un poco de la casa y jugar al aire libre también.
2: Sí, es bueno para que ellos también aprendan las reglas de los juegos y sepan relacionarse con otros niños. Lo alengolas todo el día ya buscan la hoga. 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
1: Escuchamos así a la canción que nos acompaña con 45 minutos de las 8 de la mañana. Che, qué rápido pasó hoy la mañana. Bueno, ya estamos otra vez llegando al final, por suerte. ¡Ah! ¡Mentira! 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Qué gusto que ya se vienen los San Juanes. Hay muchos y que ya... Realmente, hay muchos que ya arrancaron incluso la semana pasada. Ahora, yo lo que quiero es San Juan que tenga juegos tradicionales. Que me vengan con el paella yejerey. Que haya el tata ari yejasá. En serio. No sé si me animo, pero me gusta ver cuando la gente se anima a correr sobre las brasas. No hay en muchos lugares ya ese. Y ahora en los colegios, muchos colegios se suspendió lo que es la pelota tatá y compañía. Bajón. Y sí, es que peligrosos son nuestros juegos. Si te pones a pensar, ¿quién en su sano juicio tiene tantos juegos con fuego? De verdad, es un montón. Pero bueno, así es nuestra cultura. Bien pirómanos eran los paraguayos. 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Acá me dicen carrera bozalo que da gusto. ¿Verdad? Pero ese yo sí siento que hay. Ese se sigue haciendo mucho en los San Juanes. Hay ciertos juegos que yo siento que están en peligro de extinción. Así más o menos, dramático. A ver, Dios mío, ¿cuál me está poniendo? No me vayas a complicar, no me vayas a complicar con el nombre del juego de San Juan que me están tirando acá. Yo creo que me quieren hacer pasar pelada nomás. Con la pronunciación, ¿verdad? ¿Cuál era ese? ¡Ah! ¡Sí! Lleno de aceite y mega resbaladizo. ¡Wow! Ese sí que no veo hace un montón. Hija, creo que nunca lo veo. Bueno, así me pongo a pensar. Pero es de nuestros juegos típicos, ¿viste? Están en peligro de extinción. Hay que hacer que vuelvan. Les queremos contar también hoy cómo va a estar el centro de Asunción, porque obviamente por el tema del partido y demás, hay varias calles que van a estar cerradas en el microcentro. Es más, está prevista la instalación de pantallas gigantes. Ahora, esto va a depender 100% de cómo esté el tiempo a esa hora. Pero ya les cuento cuáles son las calles afectadas. Desde las 18 horas van a estar cerradas las calles Estrella y Palma, desde Independencia Nacional hasta 15 de agosto. Y estos bloqueos también le van a afectar a Nuestra Señora de la Asunción, a Chile, al Verdi, a 14 de mayo. Así que la recomendación es para los conductores que circulás por la costanera con dirección hacia el centro, sigas por Río Paná hasta Oliva o para salir por Montevideo y evitar esa zona que está bloqueada. Obviamente va a haber también menos lugares para estacionar y demás, así que la recomendación es ir con tiempo. Váyanlo temprano, relajados, porque ese que llegás sobre la hora, no encontrás estacionamiento, ya te estresa todo. Y hoy el estrés lo dejamos afuera. 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Vamos a más canciones y volvemos con la parte final.

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1: Ya se viene Mel Guiñones con Así Pega. Y lo único que les voy a decir hoy es: cuídense de la lluvia. Imagínate las recomendaciones de nuestro país: cuídense de la lluvia. Pero en serio, entonces cuídense. Buena onda para hoy, por favor. Enviemos nuestras mejores energías para este partido. No quiero verles para abajo, no quiero que se bajen del barco tan rápido. Después de este partido podemos hablar. Así que mañana vamos a ver qué onda eso también. Nos encontramos con la agenda de 40 mañana a las 9. Así que ahí vamos a estar hablando un poco de las actividades del fin de y demás. Por hoy sí ya es todo. Fue un gusto estar de este lado. Chao, chao.

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1: Sí, vi, aquí estoy. Datos del tiempo hoy, inclusive anoche ya empezaron a caer las primeras gotitas y hoy durante toda la jornada vamos a tener lluvia intensa. De hecho, ahora se largó a llover de una manera estrepitosa en nuestra ciudad capital. Estamos en pleno 19 de junio del 2026. Esta noche hacemos la previa para lo que va a ser el partido a las 0000, ¿verdad? De nuestro querido Paraguay, que va a estar enfrentándose en este segundo partido a Turquía, ¿verdad? Me corrigen cualquier cosa porque acá los futboleros me acompañan. Hoy tenemos mucha música para vos, tenemos mucha información también, estamos sonando en todo el país, estamos en nuestras diferentes frecuencias, en nuestros diferentes canales en simultáneo para E40 TV y en www.estacion40.com.py. Ayer ya se dieron cuenta, hay un montón de gente que nos sintoniza en un montón de países, incluso por Europa, por Asia, por América del Norte. Nambre, nos pone felices que estén con nosotros ya escuchándonos, sintonizándonos a través de nuestra página web. Y los mejores amigos en su versión remix ya están acá. Suena BM, Callejero, Fino y La Joaqui. Y esta canción para vos, bienvenidos a Así Pega.

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1: 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Hoy le deseamos un feliz cumpleaños a Zoe Saldaña. Cumple 48 añitos. Ganadora del Oscar por Emilia Pérez y única actriz que aparece en las tres películas más taquilleras de la historia, Avatar y Avengers Endgame, y también Avatar, El sentido del agua. Ya sabes de quién estoy hablando, ¿verdad? De hecho, estamos viendo en imágenes fotografías de Zoe en las alfombras rojas. Creo que esta fue la de Cannes, ¿sí? Con raíces dominicanas y puertorriqueñas, su primer gran amor fue la danza. Estudió ballet en la prestigiosa Escuela Ecos de Santo Domingo, República Dominicana. Lleva más de 2 décadas siendo una pieza fundamental de algunas de las sagas más importantes de todos los tiempos. La amo en Avatar. La amo profundamente. Es una actriz, pero de otro level. Y hoy está cumpliendo años. Que los cumpla feliz, Zoe Saldaña. 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El día está así, gris, cubierto con lluvia. Hoy esperamos una temperatura máxima de tan solo 19 grados, la actual es de 17. Vamos a seguir con ocasionales tormentas eléctricas durante toda la jornada y seguir también con más canciones, ¿eh? Esto ya está sonando, Daddy Yankee con Pose.

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2: Son las 9:49, tenemos 17 grados de temperatura. Sigue la lluvia, ¿verdad, Iván? 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Bueno, este fin de semana vamos a tener varios ingredientes especiales para nosotros, los paraguayos, que estamos acostumbrados a los findes largos, ¿verdad? Este va a ser uno de regalo, de yapa, como diríamos nosotros, ¿verdad? Se extiende hasta el lunes debido al traslado del feriado por la jura de la Constitución Nacional, que es el sábado 20 de junio. Y esta noche vuelve a jugar la Albirroja en este Mundial 2026. El domingo estamos celebrando el Día del Padre, ¿eh? Además, el domingo 21 de junio arranca el inicio oficial del invierno también. O sea, hay un montón de cosas para celebrar, festejar este fin de semana. Ojalá todo arranque con una victoria de Paraguay. Ojalá así sea. Toco madera, gente, toco madera. Ojalá. Iván Chivo, ¿qué decís? Hay que esperanza. No es que no, hay que perder pues la esperanza. ¿Entendés que la garra guaraní es vencer o morir? Hasta lo último es, amigo. No vayas a sacar tu bandera. Busca sumar algo bueno a tu rutina. 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Son las 9:53, vamos avanzando, 17 grados la temperatura actual y suena esto.

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2: Lev Yashin pertenece a una especie rara, la de los arqueros que trascienden su puesto y se convierten en mito. Al día de hoy, FIFA sigue recordando como la legendaria Araña Negra, un apodo que resume reflejos, autoridad y presencia. Su influencia fue tan grande que el premio al mejor arquero del mundial llevó su nombre durante años. Posteriormente, pasó a llamarse Guante de Oro. Yashin no fue un portero más, fue una figura que elevó la jerarquía del arco en un deporte que suele glorificar sobre todo a los goleadores. Cuando se habla de arqueros históricos en los mundiales, su nombre aparece como referencia inevitable, no solo por las atajadas, sino también por el legado. Porque hay futbolistas que marcan una época y hay otros que fundan una manera de ser recordados. En la historia de los arqueros mundialistas, Yashin está en esa segunda categoría.
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1: Son las 10:08, seguimos con 17 grados de temperatura, la lluvia intensa también en Capital. ¿Cómo está el tiempo en tu ciudad? Contámelo a través de nuestro número de WhatsApp, que es este.
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1: Quiero el reporte de Ciudad del Este, de Pedro Juan, de Coronel Oviedo, Villarrica, Colonia Independencia. Cuéntenme, por favor, Pedro Juan Caballero, también queremos saber cómo está el tiempo por ahí. Se pueden poner en contacto para contarnos desde dónde nos escuchan o nos ven. Y así, como están viendo en E40 TV, está nuestra ciudad capital. Asunción está bajo lluvia. 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Imagino estás ahí del otro lado expectante también a toda esta previa que ya estamos viviendo, porque esta noche juega la Albirro, entonces vamos a estar ahí atentis al próximo resultado, cruzando los dedos por supuesto, sin perder la fe y la esperanza. Después contame también dónde vas a ver el partido hoy, ¿ok? Mientras, esta canción.
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1: 10:24 ya, sí, 15 grados la temperatura. Espera un poco, bajó la temperatura, chicos. Estamos en 17 y ahora 15 grados. ¿Sabías que tu cerebro decide en 0.2 segundos si algo le gusta? 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Bueno, mira de quién vamos a hablar. Hacía tiempo que no lo hacíamos. Bad Bunny se ha convertido en el primer artista latino en recaudar, escuchen esto, $1,000,000,000 en giras por ventas de entradas. Tremendo lo del Conejo Malo. Según las cifras compartidas por Billboard, el puertorriqueño se convirtió en el primer cantante latino y también el primer artista que no canta en inglés en alcanzar esa cifra en taquilla a lo largo de su carrera. El récord llega impulsado por su gira mundial de Vi Tirar Más Fotos, que ya acumula 360 millones y 2.4 millones de entradas vendidas en solo 41 conciertos, convirtiéndose además en la gira más exitosa de la historia sin realizar shows en Estados Unidos. ¡Epa! Siempre un pasito adelante el Conejo Malo. 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Un beso enorme a los que están con nosotros, escuchándonos y también viéndonos a través de nuestra señal global, estación40.com.py. Muchos poniéndose ya en contacto también con nosotros a través del WhatsApp. Están pidiendo algunas canciones. Un beso a Brígida, que está con nosotros. Nos están escuchando desde Aguapetú, Coronel Oviedo, con su hermana y con su primo. Un beso, gracias por estar ahí del otro lado. Torrencial lluvia acá en Pirapó y Itapúa. Mirá vos, che, la fotito que están compartiendo ahí de que nos están viendo en E40 TV. Por acá otro mensaje. Hola, mi corazón, dice este mensaje. De Hugo de Ubicuí, que está también con nosotros. Un beso gigante. Está tirando ahí los datos que cree él serían interesantes para el partido de esta noche. Hola, soy de Brasil, estado del Paraná, ciudad de Maringá. Por acá, sol y unos 19 grados, dice. ¡Wow! Gracias por contármelo, gente. Gracias por reportarse también a través de nuestro WhatsApp. ¿Quién más está por acá? Esperen que me trabé acá con mi WhatsAppcito. Un beso a Belén y a Eli también, que están con nosotros, sintonizándonos, escuchándonos y uniéndose a Estación 40. Esto sigue con más canciones, más música y más de Estación 40, sí, de la fórmula que pega.

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1: ¡Qué frío hacen! Y realmente bajó la temperatura, ¿eh? Así que abríguense, por favor. Si aún no salieron de sus casas, esa es la recomendación clave. Les cuento que Leo Romero desde Foz de Iguazú está rumbo al trabajo y nos está escuchando con su perrito hermoso. ¡Mi vida! Juntos están ahí en el auto en sintonía nuestra. Un beso enorme. Me escribía también Leo a través de nuestro WhatsApp, que tiene este número:
0: 0972-91-1000.
1: Estamos leyendo de a poquito los mensajes que nos llegan también. Nos pone muy, muy contentos y felices que estén con nosotros de diferentes puntos. 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Son las 10:52, te dejamos con más canciones. Llueve intensamente acá en Asunción y te repito, hace mucho, mucho frío. Esta canción es un regalito para vos.
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4: Vamos, listo. Salud, muchachos, por esa mujer.

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2: Yo, Kingston. Ahí va.

0: le gusta todo de Rauw Alejandro. Es una de mis canciones. Es una de mis canciones favoritas del artista. Estamos hablando del talento del puertorriqueño, exclusivamente. Son las 11:08. Venía con video oficial la canción y el sabor y la tradición de nuestro país. 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Bueno, y ahora vamos a hablar del éxito de Obsession, que supera más de 400 veces su presupuesto. La película Obsession ha superado 300 millones de dólares en taquilla a nivel mundial. La cinta contó con un presupuesto de apenas 750 mil dólares, lo que la ha convertido en uno de los mayores éxitos comerciales del cine independiente en los últimos años. Dirigida por el joven cineasta estadounidense Cary Baker, de 26 años solamente, Obsession nació como un proyecto independiente y conquistó al público gracias al boca a boca y a su enorme repercusión en redes sociales. La historia sigue a Ver, un joven empleado de una tienda de música que, desesperado por conquistar a su amiga Nikki, utiliza un misterioso objeto llamado One Wish Willow para hacer que ella se enamore de él, pero su deseo pronto se transforma en una peligrosa obsesión con consecuencias aterradoras. La película mezcla terror, romance, humor negro y tiene una duración de 1 hora 48 minutos. Si te gustan las historias de suspenso con giros inesperados, esta es la película y continúa en cartelera en nuestro país. Ay, me tapo los ojos, no veo el tráiler porque en E40 TV están pasando el tráiler y yo soy muy miedosa. Pásale, Manu, vení ya conmigo. No voy a ver la película yo, le recomiendo nomás. No voy a mirar, Manu. Basta. ¡Ay, miedo! 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Yo no puedo ver películas de terror, les digo. Hasta hoy día, recordar la llamada me da miedo. ¿Entendés lo que te digo? No hay forma. Ni de suspenso, ni de terror, nada. Yo vi 11:11, ahora ya es 11:12, pero vi 11:11. Mientras estaba hablando, yo ya pedí mi deseo. Vamos a la música. Wisin y Yandel. Ay, qué linda canción. 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
1: 11:28, bueno, ideal este momento para poder disfrutar de un cocido quemado. 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Bueno, hablando de la previa, de toda la fiesta que se va a estar viviendo hoy también, antes del partido de Paraguay, la Municipalidad de Asunción mantiene bloqueadas varias calles del microcentro por la instalación de pantallas gigantes para seguir el partido entre Paraguay y Turquía. Y estas son las calles afectadas, las compartimos contigo. Desde las 18 horas ya van a estar cerradas estas calles. Estrella y Palma. Desde Independencia Nacional hasta 15 de agosto, los bloqueos también afectan Nuestra Señora de la Asunción, Chile, Alberdi, 14 de mayo, y la recomendación para conductores es, si circulás por la costanera con dirección al centro, se recomienda seguir por Río Upané hasta Oliva o salir por Montevideo para evitar la zona bloqueada. Bueno, también habrá menos espacios disponibles para estacionar, así que si vas a ir a algún lugar a ver el partido, siempre lo recomendable es ir con mucho tiempo de anticipación. ¿Qué será que va a pasar así en esos lugares donde se iba a ver al aire libre el partido? Si es que llueve al menos, ¿verdad? Ojalá que pare más tarde. ¿No marca o sí marca? No. Y bueno, genial entonces. A lo mejor ya no llueve y vamos a poder disfrutar al máximo de este partido. Ojalá salga todo lindo y bien con nuestra querida selección. Vamos a más canciones, ¿sí? Esta canción suena para vos. Ahí va.

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1: Se quita del mediodía, ya estamos 11:43, 14 grados la temperatura. Hace frío y va a ir en descenso según lo que indica meteorología. 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Nuevos packs de personal, tu chip prepago ilimitadamente conveniente. 11:45, rápidamente más canciones y después el cierre y la despedida. 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
4: ¡Hasta el mediodía! 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Blue Fire.

Bueno, nos vamos, nos despedimos y viene el ranking con Leo Rivas. Disfruten mucho de lo que resta de esta jornada y arriba nuestros jugadores para poder ganar ese partido. Que tengan un hermoso fin de semana también, larguito por cierto. El lunes, a pesar de ser feriado, igual nos vamos a encontrar acá con el programa en vivo, por supuesto, a partir de las 9. Los quiero mucho, gracias equipo, gracias gente. Chao. Yeah.

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0: Paraguay y pusieron ahí el de juega al albirrojo. Hicieron bien. Estamos para qué loco será, ¿eh? Vamos a disfrutar que estamos ahí en esa máxima competición, disfrutando, participando. Hace rato que queríamos, así que bueno, hoy ya pasó la ¿cómo se dice? El debut y los nervios. Hoy ya tenemos que entrar un poquito mejor y vamos todavía, mi querido Paraguay. Te recuerdo que pronóstico para el partido. Y yo la leo, va a ganar Paraguay 1-0, soy Gloria, me dice. Ok, nos va dejando. Desde Brasil, mira vos. Acá el número brasileño, Evandro. Bueno, WhatsApp 40. Psycho se vino con algo espectacular. También está Turizo, que te decíamos que iba a salir con un tema con Lauta. Bueno, hay novedades también de Bad Bunny. Y un momento viral que pasó con Uzbekistán, país que debuta por primera vez en esta copa también. Vamos a hablar de virales. Te vamos a contar cómo va a estar el clima. ¿Va a llover o no para la hora del partido? Bueno, ya todo eso y más en un ratito. Ahora vamos a arrancar, sí, con el puesto 30. Maluma, Ryan Castro descendieron 5 posiciones y aquí llegan con pala seca.
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1: Qué bonito se mira ese.

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1: Cuando no era cantante remix de Anuel, Fuerza Régida y los originales de la canción John Beef y el viernes activando el fin de semana, inicio un día gris, no va ni nunca a cambiar todo lo lindo que trae este inicio de fin de semana, ni qué decir la expectativa y la ilusión con los colores rojo, blanco y azul. Vamos Paraguay todavía, sí. 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
1: Bien, estamos con, miramos, con 14 graditos. Bastante fresco, amaneció así, con lluvias. Estaba previsto, de hecho, que ocurra. Una humedad altísima de 95% y una tarde que vamos a llegar a una máxima de 15. Fresco, cielo mayormente nublado, vientos moderados del sur y con lluvias dispersas con ocasiones tormentas eléctricas que continuarían. Ahora bien, por la noche vamos a bajar a 12 grados, fresco, cielo mayormente nublado, vientos moderados del sur, pero en cuanto a las lluvias, mejorando. Y ya en la madrugada no llueve, vamos a bajar a 9 grados, es verdad, y vamos a amanecer ya en el sábado con 9 grados y con solcito. Mañana sábado sol, va a estar fresco, pero va a estar lindo, con la máxima 17, así que uno estima, cree que para esta noche ya no va a haber lluvias y vas a poder sacar de repente en el quincho, aire libre, la tele, la parrilla encendida. Bueno, así que eso por un lado, mis queridos amigos. Vamos a seguir nosotros porque todavía nos queda un buen rato y ahora tenemos que ir hasta el puesto 25. ¿Sabías que Z-Calmil es dipirona 500 miligramos, potente analgésico y antipirético? 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Es momento de continuar y vamos a desbloquear el puesto 25, que hoy es un ascenso, sí, de una posición. Está John Summit junto a Fade, aquí llegan con Chica 305.
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1: Así estamos escuchando a... Si es Candy, suena, es un temazo realmente, sí, el del español. Vamos a ver qué ocurre ya en la jornada de mañana. Recuerda que mañana sábado tenemos el ranking de 40 con Oscar Ayala a partir de las 12 del mediodía, sí. El feriado mañana, que se pasó para el día lunes, también eso, la actualización de la jura. Bueno, se pasó para el día lunes. Fin de semana largo que se nos viene, con el Día del Padre también incluido el domingo, ¿verdad? Bueno, así estamos nosotros para avanzar. Hasta las 15 te acompañamos en Bristol. 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Si alguien te dice dame un grano, no es una canción, es una propuesta. Por eso, ponete Pantera y disfruta con confianza.
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sería también la jornada de hoy. Así que veremos qué ocurre, qué acontece. Después sigue siendo tendencia Messi y Luzu por la polémica mundial que se generó. En inglés, conocida como las noticias falsas, que vieron desde el canal de stream argentino de Luzu de que el padre de Messi había, bueno, recibido o tenido la peor noticia en cuanto a su situación de salud. Esto se hizo muy viral y Luzu, bueno, estuvo en el ojo de la tormenta, si bien hay que tener mucho cuidado a la hora de comunicar y chequear las fuentes y volver a chequearlas y así, ¿no? Pero esto se habló al menos en toda la región y es tendencia aquí también en Paraguay. Y para cerrar,

que vamos a seguir alentándolos partido tras partido. Ahí está, sí señor.

0: 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En el puesto 20 tenemos un ascenso de 3 posiciones. Sí, Jay Wheeler junto a Dime The Flow, junto a Dalex. Aquí llegan con Por Ahí.
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Recordemos que a las 4 juega Estados Unidos, en lo local contra Australia. Yo creo que un empate puede ser lindo ahí, a que nadie se vaya tanto. Un empate y después nosotros vamos a hacer lo nuestro, pero entre que gane uno de los dos y vaya a 6, prefiero que haya un empate. Yo, esa es mi percepción. Después nosotros tenemos que hacer lo nuestro. Bien, ya te voy a mostrar nuestro Instagram de 40 en un ratito. 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Hoy traje esto a la radio. ¿Qué es esto? Es una... un pintabanderitas. Tiene el rojo, blanco y azul. Va automáticamente. Te pones aquí por la cara. Le metes ahí el gesto técnico. ¿Verdad? Tac. Y ya te armas la banderita. ¿Se manchó, pico? ¿Eh? Ve a mí esta fan.

0: Ahí está. Bueno, vamos. Hicimos un videito que es este, donde le puse a todos mis compañeros, les pinté la cara. Así como nos dijeron, vienen a Zorro de los Estados Unidos. Bueno, yo les pinté la cara a los muchachos, a la compañera Belén también, que se coparon para ya. ¿Quieren que se le pinte la cara? Pueden venir a la radio. Le vamos a pintar sin drama, gratis. Un lado, dos lados le vamos a cobrar ya. Si vienen en serio.
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0: Es el espíritu hoy, Muñez, ¿sí? Con todo, con todo, con todo, con todo. 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Y se viene el concurso picadito.

0: Nada más y nada menos, ¿eh? Sí, gracias a todos los que se sumaron, todos papis que se anotaron para el torneo. 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Y nos vamos a meter ya a la siguiente ubicación. 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De Blackpink vamos a pasar. De Blackpink vamos a pasar al puesto 20. Está Omar Kurt. Y aquí llega con Coco.
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1: La canción que está en el puesto 17, que ascendió 3 posiciones hoy. Y así estamos nosotros ya

0: que así sea, ¿eh? La selección nos juega bien en la Copa. Acá muy bien quitado. Y después yo pegué quitadol. 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
0: Vamos a hablar. Por venta. Esta noche lo peor. Grandes del planeta en cuanto a convocatoria en vivo. El hito lo coloca internacionales. Con este récord, Bad Bunny reafirma su posición como uno de los nombres más influyentes de la música actual, tanto en streaming como también en conciertos en vivo. Superó los 1.000 millones de dólares en ingresos por venta de entradas de gira. Y claro, sí, no para. Además, esta sigue con lo que tiene que ver con su Debí Tirarme Fotos World Tour. Que todavía tiene que venir a Sudamérica. Y bueno, sí, las entradas se agotan, pero al toque, ¿no? Y nos quedamos con las ganas aquí nosotros del Conejo y su gira en nuestro país. Hay que decir que hablando de Bad Bunny, donde él cantó hace poquito en el Super Bowl, allí juega Paraguay hoy. Es el mismo estadio en San Francisco donde Bad Bunny hizo historia de ser el primer artista latino en cantar allí en el Super Bowl. Hoy ahí juega Paraguay también, así que coincidencias de la fecha y del artista. 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Avancemos nosotros porque todavía nos queda un buen rato y hasta las 15 hacemos el ranking de 40. Ahora en el puesto 16, Capo desciende dos posiciones con Bombón.
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1: Hace un ratito con Coco y ahora con Vamos a Cochi. Sí, segundo tema de Umar Kurs. Dentro de nuestro ranking, puesto 14. Y esta canción que ascendió dos posiciones cuando ya pasan 41 minutos de la hora 13. Recuerdo que estamos también en televisión Aire Digital 28.3 para gran parte del país y 6.3 para Ciudad del Este. El primer y único canal de música en Aire Digital E40 y E40 TV. Y ahora bien, ya se viene el puesto 13. Antes vamos a recordar un recomendado. 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La previa. 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Presentamos en la semana este recomendado que vamos a escuchar ahora de Isaac junto a Wisin. Te recuerdo que además está Ozuna con mi yo de antes, continúa como recomendado, y también está G Balvin junto a Westcol y Obi-Wan de Drones con Godzilla WSAN09. Aquí entonces recordamos, escuchamos y disfrutamos de este recomendado de 40. Isaac junto a Wisin, esto es Forever.

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1: Puesto 11, estamos ahí ya a punto de entrar al top 10 y escuchamos a Emmanuel Cortés con Amor. Bien mexicana la onda, bueno, él es mexicano de hecho, ascenso de 4 posiciones. Y desde que ingresó al ranking, bueno, está teniendo bastante avance esta canción, tengo que decirlo. Llamativo, en cierto, a su ascenso importante en esta junio. Recién nomás en el WhatsApp llegó un mensaje de Chile. Más 56927. Saludos, Leo de Santiago, Chile, escuchando de 40 pega. Y hoy más temprano, en el más 5544 de Brasil, escuchaban desde Foz de Iguazú, también escribían. Público internacional hoy viernes, Muñez. Así que estamos ampliando el mercado. El alcance que tiene 40, por supuesto, también ayuda muchísimo a todo eso. Gracias a todos los que nos siguen a través de las redes, a través de la aplicación, la web. Bueno, ni qué decir, por supuesto, el dial más fuerte del país. Se viene el top. Nuevo sonido que llega y por supuesto que nosotros lo reaccionamos juntos. 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
3: Inconfundible el sonido de Turizo, de Rake también, esta colaboración. Vamos a ver si es de esas canciones que el remix supera al original. Muchas veces el original es mucho mejor y a veces el remix le hace otra vez o destaca sobre la canción original. Vamos hasta Venezuela porque Danny Ocean se juntó con el rapero estadounidense Timbaland. Sí, rapero que cumplió 54 años ahora en marzo, el pasado 10 de marzo. Bueno, Ocean se juntó con él para hacer Don't Stop. Una colaboración que forma parte de su nuevo EP, Babylona Blue. Este tema marca unión entre el estilo del pop latino y futurista de Danny Ocean con la experiencia de Timbaland. Destaca por su sonido fresco y experimental, mostrando una nueva etapa del artista venezolano con una propuesta más global.

sorprendió con audio, aún tampoco tiene videoclip esta canción. Ahí está, Nihuya, que hace poquito estuvo en la performance inaugural allí en México, recordarán ustedes, de la máxima competición del fútbol. De la nueva generación como tal allí en España, junto a Quevedo, junto a otros más que van haciendo historia, y sacaron esta canción que sí tiene videoclip, que se llama Bailando nos conocimos. ¿Alguna vez conociste a alguien bailando, por ejemplo, vos, Muñe? Bueno, está bien. Espero que no se haya escuchado eso, ¿eh? Esta canción se llama Bailando nos conocimos y está incluida en el álbum Los Angelitos de Psycho. Salió hoy el álbum. Mezcla estilo urbano de la nueva generación con la esencia del reggaetón clásico que representa Yandel. Y esta unión reafirma la apuesta de Psycho por homenajear los sonidos de los años 2000 junto a grandes referentes del género.

0: Yandel invitó a Tito el Bambino para hacer Dios lo Bendiga, no todos sus temas. A Zion para hacer Ella Ella. A Wisin para hacer Cucándome y Bailando nos conocimos. A Jowell y Randy para hacer Después de la Disco se chinga. Fuerte. También invitó a Jory Boy, al Auténtico. O sea, Psycho hizo un homenaje a los maestros del 2000. Nada más y nada menos, espectacular. Bueno, ¿cuál tema te gustó más? Nos vas a seguir contando. Sí, vamos a avanzar nosotros porque ya entramos al top 10. Queda un buen rato para compartir juntos. Y aquí, en el puesto número 10, tenemos a Mike Towers con Una Nada Más.
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1: Cabo Dream, quita doll, yo puse ve, quita doll. 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
1: También allí dentro, la artista argentina que firmó, afirmó que ambos se reunieron en el estudio para crear el tema. Y ha destacado también el talento que tiene Abraham Mateo como cantante, compositor y performer. Aún no hay fecha de estreno, tampoco título, pero sí María adelantó que el proyecto está muy avanzado y que falta el videoclip porque lo quiere lanzar el tema con el videoclip. Así que bien, la nena argentina no para y sigue a full con la esencia pop del artista español.
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1: Recordemos que María Becerra el pasado 12 de febrero cumplió 26 años. Sí, y ahora bueno, va con esta collab que se viene con todo. 26 años. Seguimos nosotros con más, vamos al puesto 7 en instantes. Vamos a compartirte lo que fue la final del torneo de picaditas. Impresionante con la dinámica para papá. 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Sí, sí, puesto 7. Vamos a continuar nosotros y entramos al puesto 7 con Farruko, Gracie, Steve Aoki. Esto es Ya Pa' Qué.
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1: Lev Yashin pertenece a una especie rara, la de los arqueros que trascienden su puesto y se convierten en mito. Al día de hoy, FIFA sigue recordando como la legendaria Araña Negra, un apodo que resume reflejos, autoridad y presencia. Su influencia fue tan grande que el premio al mejor arquero del mundial llevó su nombre durante años. Posteriormente, pasó a llamarse Guante de Oro. Yashin no fue un portero más, fue una figura que elevó la jerarquía del arco en un deporte que suele glorificar sobre todo a los goleadores. Cuando se habla de arqueros históricos en los mundiales, su nombre aparece como referencia inevitable, no solo por las atajadas, sino también por el legado. Porque hay futbolistas que marcan una época y hay otros que fundan una manera de ser recordados. En la historia de los arqueros mundialistas, Yashin está en esa segunda categoría.
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2: Así estamos con el ascenso de. Hoy en el puesto 6, amigos y amigas. 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El contexto de la previa futbolera. Porque es en el contexto de la previa de Paraguay, pero también en el contexto de la previa del Día del Padre, que es el domingo. El regalo principal, una Smart TV de 43 pulgadas. De igual manera, todos los finalistas también se llevaron premios. ¿Quién ganó? ¿Cómo le fue? Así vivimos la gran final de la dinámica por el Día del Padre con E40 y el torneo de picaditas. Mira. Desde E40 tenemos regalos para papá y la dinámica de las picaditas. Hoy definimos a el gran ganador de este torneo que tuvo una liguilla y que tuvo diferentes fases. Aquí está Jonas. Elvis, ¿cómo estás?
3: ¿Qué tal? ¿Cómo andamos? Bien, excelente.
2: Y el tercer finalista es Ángel. Llegó Ángel. ¿Cómo andamos, amigo?
4: Todo
2: bien, Leo.
4: ¿Tranquilo?
2: Sí, tranquilo. Tenemos una trivia que tiene que ver con goles de la Copa. Voy a empezar contigo, Elvis. Te voy a mostrar este gol. Me tenés que decir quién lo hizo. Esto es en el 2002, un cabezazo fuerte. Celso ¿quién
3: Ayala.
2: Hizo?
3: Celso Ayala, en Francia 98.
2: Francia 98, muy bien, correcto. ¿Quién hizo este golazo de tiro libre?
4: Chiqui Arce. Contra Sudáfrica, creo que fue.
2: Respuesta correcta, el Chiqui, un golazo espectacular. Vamos con este gol. A ver quién hizo este gol, de cabeza.
4: Aedo. No.
2: Aedo no. Fíjate bien. ¿Quién parece ese jugador?
4: Alcaraz.
2: Alcaraz, muy bien. Antonina Alcaraz contra Italia en el Mundial de Sudáfrica 2010. Tres rondas, explico. Tres rondas cada uno, donde el máximo de picaditas que pueden hacer es 20. Entonces en el acumulativo pueden llegar a 60. ¡10, 11, 12, 13, 14, 15, 16, 17, 18, 19, 20! ¡Sí, llegó a 20! Uno, dos, tres, cuatro, cinco, seis, siete, ocho, nueve, diez, once, doce, trece, catorce, quince, dieciséis, siete, dieciocho, diecinueve, veinte. Uno, dos, tres, cuatro, cinco, seis, siete, siete. Bueno, está bien. Uno, dos, tres, cuatro, cinco, seis, siete, ocho, nueve, diez, once, doce, trece, catorce. Y ganó. Aplauso para Ángel. Ángel, ¿a quién le dedicas esta victoria?
4: A mi familia, siempre primero a mi familia.
2: ¿Cómo se llaman tus hijos?
4: Anika, Jonathan y Anya.
2: Bueno, ellos de hecho ingresan ahora para hacer entrega de los premios, los regalos que se lleva Ángel. Papá se lleva la Smart TV de 43. Qué lindo. Y también entra la señora que hace entrega de otros premios más también para celebrar tu día, porque fuiste el campeón. Bien ahí, papá.
4: Sí, gracias. Súper agradecido con la radio siempre.
2: A nuestros papás oyentes que llegaron a la final y a todos los que participaron de este torneo, felicidades, que tengan un hermoso día. Gracias por elegirnos siempre. Aguante 40 y aguante los padres.
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1: Muy bien, amigos, ahí está. Manuel Turizo y con Rake. Reaccionamos a eso hace un ratito y hablamos. Hoy también se cumplen 20 años del debut musical de Taylor Swift. Para todos los Swifties, que es una fecha súper especial. Tim McGraw forma parte de su álbum debut, Taylor Swift 2006. Así que fecha especial también para. Y las millones de Swifties en el mundo, ¿ok? La alegría, la felicidad, la ansiedad, la ilusión puesta. Ya novelas turcas. Una gran jornada. Bueno, mañana arrancando, tengamos un buen inicio de sábado. Hablando mal y pronto. Sí, por eso hoy en la frase del ranking es el apoyo total a Paraguay. El cero morir. Nunca mejor dicho. Y a disfrutar de ese compromiso. Sí, ahora a las 15 llega Oscar Ayala con elegido C40. Sí, y mañana esperarlo también a Oscar a partir de las 12 con el Ranking Weekend. Así que no te lo pierdas, que va a estar buenísimo. De mi parte ha sido todo. Mi equipo también, como todas las tardes. Dios mediante, el lunes nos vemos a reencontrar. Y ahora se mantienen Jay Wheeler y Omar Kurz con el Ejito Remix. Chau.
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1: Oh. Uy, uy, así estamos con ese mood que nunca supe silbar.
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1: Así estoy. Se ve mi taza, ahí está, así estoy. Amigos, amigas, nuevamente hoy la Albirroja nos va a dar una alegría, estoy seguro de eso. No quiero hacer tanto barullo, tanta fanfarria, como se dice, porque de vez en cuando se festeja mucho y luego no sabemos qué decir el día siguiente, ¿verdad? Porque el mañana sábado nuevamente estamos con lo que es el Ranking Weekend de Estación 40. Sabemos que la semana pasada, luego de ese partido, quedamos realmente con el corazón partido. Sí, valga, y con ese partido quedamos con el corazón partido. Porque acá estamos nuevamente para haciendo carita pintada por acá. Ya. La forma en que hoy va a encarar ese partido. ¿Vos cómo vas a encarar el partido de hoy? Contanos al 0972-91-1000, que ya es el WhatsApp habilitado. Por si Mauri, no tenés por ahí random lo que quiero preguntar, ¿verdad? Nada que ver. Pero quiero cantar nomás y emocionarme con esto. ¿Te acordás de Bombón de... ¿cómo era? ¿Era un bombón de las palmeras? ¿Te acordás? Por favor, decime que hay esa música. Así le regalamos a la persona que está del otro lado escuchando. Y poco a poco ya nos adentramos también a lo que va a ser el partido del día de hoy, amigos. Yo traje este a... a lo que es Elegidos E40. Hasta las 6 de la tarde te vamos a acompañar con música, haciendo la previa a lo que es el partido del día de hoy. Queremos ganar la Turquía. Esa es el sueño que tenemos el día de hoy. Y el lunes, que es feriado, o sea, todo muy lindo. El lunes es feriado, se iba quitando todo lo que había, ¿verdad? Así nosotros arrancamos, amigos. Bienvenidos a otra tarde de Estación 40. A otra tarde donde hay mucha música, hay información, recomendaciones. En breve tenemos una entrevista también, así que mucho que contarte el día de hoy. Bienvenidos con este baile. Así arrancamos. Baile inolvidable de Bad Bunny.

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1: Y aquí estás con Elegidos. Ahí estaba Danny Ocean junto a Capo. Imagínate, Danny Ocean, que lo dio todo también en lo que fue la inauguración de esa fiesta deportiva, que lo vivíamos también con E40, y ahí estaba Danny Ocean presentándose, como pasaba acá al minuto 10 de las 3 de la tarde, con actual de 15 grados en Capital. 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Hay fiesta, hay flow, y hoy yo estoy seguro que de seguro no vas a salir, porque es viernes, juega la albirroja también. 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Hola a la gente que se va sumando recién a esta tarde, a vos que ya estabas hace rato ahí, estás en la casa, hoy ya estás off, ya saliste del laburo. Hay otra gente que anda trabajando también ahí a full a través de 40. Un saludo enorme desde 91.1 con la radio, 93.7 desde Guairá, Color Independencia, 106.3. Ahí están desde Ciudad del Este también, y un saludo enorme a toda la gente de Pedro Juan Caballero desde 90.5. Qué linda energía la de este viernes. Lluvia, mucha lluvia por cierto, pero acá estamos abrazando lo que es este fin de semana también, con esa emoción de poder ver nuevamente la fiesta deportiva el día de hoy con la familia, amigos. Algunos eligen estar solo. 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Y antes de seguir con más canciones, se prepara él, un ícono de la música urbana. 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
1: Amigos, es un temazo de Maisac junto a Fate y Maluma. Esto es Tendiendo Remix. Maluma, que estuvo presente en la Ciudad de México ahí para alentar a Colombia. Así es, y veíamos imágenes a través de su cuenta de Instagram del señor Maluma que pasaba en esta tarde. Y nosotros te seguimos regalando canciones. Les saludamos también a los que están a través del WhatsApp. Está Marce por ahí. Un abrazo enorme a los que se van sumando al 0972-91-1000. Acordate de esto. 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Te vamos a duplicar todos tus depósitos desde las 11 hasta las 12 para que ganes el modo adulto. 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Dale que, amigos, es fin de semana largo, el lunes no se labura, así es, ya decretado eso. 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Saludos a los que están en el auto actualmente, a vos que estás ahí en el trabajo. 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Bueno, nosotros seguimos. Acordate que por ahí, si estás en el auto llegando al laburo, la casa, estamos ahí. www.estacion40.com.py. Estamos en la web y también en la aplicación. Abraham Mateo llega junto a Farruko. También Cristian Daniel, Loco Enamorado.

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1: Otro gran temazo en esta tarde de Estación 40. Daft Punk se unió junto a Abel Tesfaye, más conocido como The Weeknd. Starboy, lo que disfrutábamos al minuto ya 43 de las 3 de la tarde, amigos y amigas. Y atención, hay recomendaciones de nuevo aquí, porque sabemos que hoy de seguro muchos van a estar con dolor de cabeza, dolor de cuello y esa espalda tensionada más que nunca con el partido contra Turquía. 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Viernes, fin de semana largo, mucha gente que decide ir al interior también, y un saludo para ellos. Recuerden que de igual manera Estación 40 está en todo el país.

0: en todo el mundo, también con la app y de paso en la web, donde van a poder disfrutar un poco de todas las programaciones, informaciones que van a encontrar también ahí en la web. 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Y nos vamos a divertir el día de hoy, pero que no te pare la gripe, la alergia. Saliste hoy de la lluvia, en esta mañana no para la lluvia, increíble, ¿verdad? 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Dale, que amigos, viernes, acá estamos para acompañar tu tarde de viernes, fin de semana largo. 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
0: 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Están rompiendo con un nuevo álbum, Come Over, así le dicen a ellos. Sí, esto es BTS Swim en tu tarde.

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2: 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No, tremendo himno lo que disfrutamos. Puñaladas, amigos, hay un nuevo remix también, ya lo decíamos, con Manuel Turizo. El día de ayer se lanzaba esta canción, este remix, que ahora es un éxito actualmente. 3 minutos, ya pasaron de las 4 de la tarde, una nueva hora de canciones, exactamente como para merendar algo natural. 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
2: 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Y amigos, 15 grados la actual, la lluvia no paró el día de hoy, medio gris, ¿verdad? 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

0: 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Un saludo enorme a la gente que nos mira desde E40 TV 28.3, Asunción, Central, Cordillera, Encarnación, San Ignacio, Paraguarí, Caguazú, Casapá, San Pedro, todos reunidos en esta tarde y desde Sudachi del Este también. Hola a la gente de Ciudad del Este, ¿qué tal? 16.3, Canal de Tigo, 514 y desde Canal Claro también, ahí 27. Hoy de por ahí termina el partido y ustedes quieren hacer algo más luego de mirar ese gran partido que hoy llega. 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Así es, ya es viernes, viernes, viernes. Por eso le llamamos a Lisa para que cante con Anita y Rema estos goals.
1: Ya estamos.

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1: Ronaldo Nazario. Hablar de Ronaldo Nazario en los mundiales es hablar de impacto puro. El brasileño disputó 4 Copas del Mundo. Fue campeón en 1994 y 2002. Su recorrido terminó con 15 goles, una cifra que durante años lo dejó como máximo artillero histórico del torneo. Pero su historia mundialista no se explica solo por los números, también se explica por la caída y la resurrección. Después del golpe emocional de la final de 1998, Ronaldo volvió en Corea-Japón 2002 con una determinación feroz. En aquella copa marcó 8 goles, fue bota de oro y firmó un doblete en la final ante Alemania. Ese mundial lo devolvió al centro del fútbol y lo convirtió en el gran símbolo ofensivo del pentacampeonato brasileño. En los mundiales, Ronaldo fue velocidad, potencia, desborde y definición. Un delantero que parecía atacar con el balón, pegado en el cuerpo y con el arco siempre en la cabeza.
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1: Al minuto ya 24 de las 4 de la tarde. Qué temazo para seguir un poco encarando este viernes, viernes bien amigos. 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Hola Cari, gracias por estar del otro lado. Saluda a Erika también, que está por acá. Nos piden algunas que otras canciones. Ya le saludamos a la gente que se va sumando a esta tarde de elegidos. 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Viernes, qué lindo que estamos pasando. Si hay música está todo bien. 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Así estamos nosotros en esta tarde de viernes, fin de semana largo también. 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Y para lo importante también está la música, esa compañía radial. Queremos saber de vos, queremos saber cómo estás trabajando, cómo vas a hacer la previa a lo que va a ser el partido de hoy también. Estamos acá para acompañarnos juntos, vos del otro lado y acá con la música. Darel, no vuelvas más.
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1: Fin de semana para este viernes también. Lindo día para enterarnos de cosas lindas y de cosas que nos abrazan el corazón. Y para darte una palmada también a vos en la espalda, porque te mereces, hay que hablar con Luz Maldonado. Ella es brand manager de MG, que ya trae ahora el nuevo MG3. 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
1: Ahí están todos invitados. Nosotros seguimos con más canciones aquí en Estación 40. Algo nacional, un vertico y urbanos, tres botellas.

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1: El español Quevedo, amigos, junto a Elvis Crespo, el icónico Elvis Crespo, la graciosa. A minutos de que sean las 5 de la tarde, seguimos nosotros acompañando mucha gente que ya está saliendo del trabajo, ahí encarando lo que es el tráfico. Recién nos preguntábamos, ¿será que hoy hay tráfico? Y hay que decir, hay que admitir y hay que confirmar también que eso sí va a ser real. Así que el tráfico va a estar afuera, hay música para acompañarte en cualquier momento. ¿Por qué hay mucho tráfico? 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Uy, qué temita más.

Shakira, Enrique Iglesias. ¿Qué pasó, Enrique? ¿Qué pasó de Enrique? La pregunta que nos hacemos en esta tarde. Nunca más ni una canción, pero qué temazos como este, por ejemplo. Y con esta canción de fondo quiero aprovechar para invitarte a vos. 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Contame, ¿qué canción querés escuchar? Mirá los tetazos que te estamos lanzando de fondo. Previa al partido de Turquía-Paraguay, amigos. Y como el comercial de Shell, acá en la radio también nos toca jugar a nosotros. Y nos toca festejar. Y si vamos a festejar, vamos a festejar. Y si vamos a remar, vamos a remar. Eso que nos bajamos del colectivo de la Albirroja y toda esa onda no quiero escuchar hoy en día. 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Hay baile, hay flow, hay música. Y hablando de baile, flow, música, Shakira, Burna Boy. Esto es Die Die.

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1: Sigue la música, amigos. Karol G junto a Tiesto. Contigo, lo que disfrutamos en esta tarde, Estación 40. Y atención, Karol G, que dio un poco conciencia, votó conciencia, decía ella. Invitación a todos los colombianos para poder votar. Me encanta cuando el artista se involucra un poco en lo que es la política. Esta vez le tocó a Karol G, además de tener temazos, también involucrada en lo que importa. Y ahí, con este temazo, nosotros seguimos acompañándote al minuto 19 ya de las 3 de la tarde con recomendaciones como esta, por ejemplo, porque de seguro andás vos planeando lo que va a ser el día de papá este domingo, o te andás preparando con los regalos también. 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Amigos, nos toca alentar 90 minutos. 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Qué lindo viernes, fin de semana largo, mucha gente escuchando del otro lado desde todo el mundo con www.estacion40.com.py, también desde 40 TV, un saludo enorme a los que nos acompañan desde ahí, un poco haciendo sus cosas con el videoclip de fondo y nosotros también. 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Dale que dale, que tráfico pesado, amigos. 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Vamos al WhatsApp de la radio, le saludamos a Javi que está conectadísimo con nosotros. Gracias, Javi, por estar del otro lado. Está el club de fan de Manuel Turizo también a full acá, qué grande toda la gente de Manuel Turizo. Un saludo enorme a los que van llegando a través del 0972-911-000. De seguro ustedes se ponen re felices cuando escuchan su canción favorita aquí en E40. Nosotros, cuando les leemos a ustedes y sabemos que están ahí acompañando un poco esta tarde elegidos. 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El que no falla también es Estación 40 con estos temas para seguir bailando en la tarde del viernes.

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1: Amigos, seguimos acá acompañando esta tarde de viernes. Acordate que estamos en redes sociales: Facebook, Estación 40, en Instagram, @E40PEA, con mucha información de los artistas, todo lo que anda pasando también en X. Si querés votar por alguien, contarnos algo, Twitter, como quieras llamarle, @Estación40PY. También estamos en TikTok para que puedas mirar ahí los videos, @Estación40. Estamos en todas partes con vos siempre, en buena compañía, así que gracias también por ser parte de lo que es esta historia de 40. Atención, hay que recomendar, hay que tomar algo rico, hay que refrescarnos y secar un poco, bueno, hidratar. Claro que sí, el día puede estar gris, puede llover, todo puede pasar, pero está bien soleado con una canción que siempre forma parte de todo. Exacto, esta canción. 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Gia Dissol, Gia Dissol, amigos. Y Gia como para celebrar también. 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Dale, amigo, fuerza a lo que están en el tráfico actualmente. Acá estamos para compartir con vos música. Ya sé, en breve. 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Tenemos muchas cosas lindas para contarles, amigos, pero antes de viajar hasta San Francisco, nosotros queremos hablarte de algo muy bueno. Y decíamos eso de viajar porque estamos ahí a full en USA, toda la fiesta del deporte, la FIFA, que está también con todo. Bueno, nosotros acá compartiendo música, haciendo previa con Estación 40. 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Nosotros seguimos, amigos, con más canciones, seguimos acompañándote, le llamamos al señor Benito Antonio, Bad Bunny, Bomba Estéreo, Ojitos Lindos.

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1: ¿Qué temazo que te incita? Es viernes, tómense la presión, no importa, pero tomen algo el día de hoy. ¿Y saben qué? Hay que viajar hasta San Francisco, porque está Franco da Rosa hablando de todo lo que está pasando actualmente con la fiebre de esta fiesta deportiva. Nos vamos luego con Momento 40 ya a disfrutar. ¡Chao, amigos!
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2: ¿Cómo están todos? ¡Ey, qué genial! Estamos en San José. Pueden ver este edificio gigante, gigante que está acá. Es Apple, gente. Esto es Silicon Valley en su esplendor. Tenemos un montón de compañías gigantes. Apple, Nokia. No sé si puedo decir marcas, pero vamos a decir igual. Porque son marcas importantes. Uber, Tesla. Esta es la zona donde todos los negocios en Estados Unidos se van haciendo. Es la ciudad más cara de todo Estados Unidos. Y es la que más se gana también. Pero es carísimo. Es súper caro y acaba de jugar Paraguay. Vamos a jugar en Levi Stadium, así que vamos a estar por ahí también en breve. Por ahora estamos dando una vueltita por la calle y les voy a mostrar un poquitito lo que es San José. No hay mucho, no hay mucho. Hay más que nada empresas, son distancias muy largas, no todo cierra a las 9. A la noche hay mucha gente que viene a trabajar, muchos inversores. Pero sí, está carísimo y está para ganarse. Y está para que Paraguay gane el día de hoy, señores. Mucho paraguayo por acá, hay mucho paraguayo en San Francisco, mucho paraguayo en Santa Clara, que son ciudades cerca. Nosotros estamos a 10 minutitos por ahí de lo que es el estadio. Pero sí, hay mucho turco, hay mucha comunidad turca, muchos hijos de turco también que están viniendo, así que vamos a tener mucha gente de Turquía el día de hoy. El tema, ganar o morir, no hay de otra, así que en breve les vamos a mostrar qué cosas más pasan. Esto fue todo, gracias a todos por estar en un vlog más, les quiero a todos, les mando un saludo. Cuídense, pórtense bien, disfrutamos de lo que queda del Mundial.
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0: Bienvenidos al Top 20 de Estación 40. Ya estamos al aire. Qué frío que está haciendo. Está bajando otra vez la temperatura. Llovió muchísimo también. Bueno, Meteorología igual anunciaba que iba a haber tormenta eléctrica. Por suerte mejoró bastante el tiempo, pero sí llovió durante la madrugada, durante prácticamente todo el día de hoy, viernes. Hoy que es la previa del partido, estamos haciendo la previa del partido de Paraguay ante la selección de Turquía. También se viene un fin de semana largo. Recuerden que este lunes 22 de junio es feriado, ¿sí? La medida que fue oficializada por nuestro presidente Santiago Peña, obviamente va a favorecer al turismo interno, permitirnos disfrutar un poquitito más este fin de semana largo, y si gana Paraguay, por supuesto que todo va a ser celebración. Estamos nosotros ilusionados y, por supuesto, optimistas también con respecto al resultado de hoy. Tenemos buenísima música, ya empieza a haber mucho tráfico, así que probablemente vos nos estés escuchando ahí desde algún embotellamiento, así que le ponemos onda, le ponemos mucha, pero mucha música que pega aquí a través de Estación 40. Arrancamos con el puesto 20, hoy con Omar Kurtz, digo bien, haciendo la canción Coco.
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1: ¡Patty! ¡Agua Gema! ¿Qué están jugando?
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2: Siempre que hubo amor, cae dos puestos esta canción de Obi on the Drums, Jerry Klein y también Blessed. Así vamos ya arrancando con esta entrega de viernes por fin, previa de fin de semana largo, también previa de lo que va a ser el siguiente encuentro de la Albirroja, esta vez ante la selección de Turquía en el marco de esta Copa Mundial 2026. 17 minutos van pasando de las 18 horas también. 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Y la previa es hoy, pero mañana también hay partido. 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Vamos a más canciones. Recibimos allá un Mico y Rabo Alejandro que esta semana renovaron la lista con esta canción, Aquel Diciembre.
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1: Muy bien, escuchamos a Capo Bombom. Ayer estuvimos hablando de que Capo va a estar próximamente en Buenos Aires. De hecho, que va a estar haciendo una gira por Sudamérica. En septiembre va a estar. Tiene no solo en Buenos Aires, tiene dos fechas en Argentina. Una de ellas en Buenos Aires y la otra en Córdoba. A mediados de septiembre aproximadamente. La verdad que sería genial que lo pudiesen traer también por acá. Tiene muy lindas canciones. Nosotros lo escuchamos desde sus comienzos, allá con Onana, UAE y demás. Así que realmente pegaría escuchar todas sus canciones en vivo. Veremos, hay todavía tiempo, capaz, quién sabe, anunciar algún show del artista aquí para Asunción. 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Hablando de artistas que sí van a venir a Paraguay, en este caso Ozuna, también en el mes de septiembre, en el marco de su gira Una Aventura World Tour, va a estar presentándose. Mientras tanto, lo escuchás acá en Estación 40, Una Aventura, descenso importante de 5 puestos en nuestro Top 20.
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1: 15 minutos nos separan de las 19 horas. Estamos en vivo acompañándote a través de todas las plataformas de Estación 40. Estamos en radio, en TV, en redes sociales, manteniéndote al tanto de todo lo que van haciendo los artistas que más pegan, de todo lo que va pasando. Che, por cierto, estamos muy cerca también del Día del Padre. Estamos ante un fin de semana largo que salió de la galera, pero que nos viene recontra bien. El fin de pasado nomás que fue fin de largo. Y ya de vuelta nos toca este lunes. En realidad tenía que ser mañana el feriado, pero pasó para el lunes, por suerte. Ya se anunció el ganador del televisor también, ¿verdad? Sí, gracias a todos los papás que participaron. En realidad, gracias a los hijos que les postularon a sus papás para el regalazo que tuvimos de la mano de Estación 40. Estuvimos regalando el día de hoy un televisor Dayo de 43 pulgadas y obviamente ya adelantamos el premio para que el papá ganador celebre su día este domingo como corresponde. Esta noche luego ya va a poder ver con el partido de Paraguay con su nuevo televisor de 43 pulgadas, así que muchísimas gracias a los que se estuvieron prendiendo a nuestra mecánica a través de las redes sociales. Para los que quieran ver los videos, pueden ingresar hasta @e40pega. El desafío fue de picaditas. Unos papás ahí muy talentosos, pero uno de ellos fue el ganador, así que felicitaciones. 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Seguimos escalando, ya llegamos hasta el puesto 13 y acá encontramos esta collab entre Anima y Lisa, Bad Angel.

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1: Johan Cruyff. Johan Cruyff no ganó la Copa del Mundo, pero igual dejó una marca imborrable. En Alemania 74 fue la cara visible de una revolución táctica y estética. Aquella naranja mecánica. FIFA recuerda que en ese torneo generó 36 ocasiones para Países Bajos, la cifra más alta registrada para un jugador en una misma copa. Este dato ayuda a entender su dimensión. Cruyff no era solamente un crack, era el sistema, ritmo y la inteligencia de un equipo que cambió la manera de mirar el juego. En ese mundial dejó además una de las jugadas más recordadas de todos los tiempos, el giro de Cruyff ante Suecia. Países Bajos llegó hasta la final y aunque cayó ante Alemania Federal, el equipo y su líder quedaron inmortalizados. Muchas veces, el mundial no consagra solo al campeón, a veces también eterniza a quien impone una idea. Y en 1974, Cruyff hizo exactamente eso.
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1: Él es Emmanuel Cortés, un cantante estadounidense de música regional mexicana, y saltó a la fama hace poco en TikTok gracias a esta canción que se llama Amor, que hoy salta 4 puestos. También este tema estuvo renovando nuestra lista esta semana. Con la canción viral actualmente en dicha plataforma, te damos la bienvenida a esta segunda hora de canciones. Son las 19 y estamos a punto de presentarlo a Mike Towers, a Lee, a Quevedo y a un montón de artistas más que están pegando muchísimo. Así que bienvenidos los que se están sumando, todavía tenemos mucho para compartir. 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Así que salud, vas a brindar seguramente esta noche y obviamente corresponde, amerita, se viene el fin del largo y también se viene el Día del Padre. 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Mucho frío, bajó bastante la temperatura. En Asunción en estos momentos tenemos 16 grados con una térmica de 14 grados. Esa es la sensación. Así que vamos de a poquito arrancando con el fin de semana. Te dejamos con Mike Towers y el Top 10 que arranca con una nada más.
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0: Se ubica en el puesto número 8. Arrancábamos el top 10 con Mike Towers. Ya teníamos a Ale. Y en un ratito más llegan Farruko, Gracie, Steve Aoki, Madonna, Sabrina Carpenter y muchos más para seguir encendiendo y poniendo mucha música a esta tarde de viernes, casi noche ya. Mucho, mucho frío, 14 grados de sensación en Asunción, Gran Asunción, pero prácticamente todo el país está así, con bajas temperaturas. Previa de fin de semana largo, previa del partido de la Albirroja, previa del Día del Padre. También estamos ante un fin de semana que va a ser de celebración. 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Tenemos que avanzar hasta el puesto 7. Esta canción se llama Ya pa' qué. Levanta el volumen y sigue disfrutando de muchísimo más de todo lo que pega aquí en E40.
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1: Escuchamos a Madonna y Sabrina Carpenter con Bring Your Love. Este es un pantallazo de lo que se viene el 3 de julio. Qué bueno que va a estar el nuevo proyecto discográfico de la reina del pop. Mucho dance y también sonidos actuales, pero sin dejar de lado, obviamente, su esencia. Igual Madonna siempre ha logrado mantenerse vigente a lo largo de los años y es por algo, porque es muy innovadora y siempre va utilizando los elementos actuales, pero sin salir, obviamente, de su esencia. Así que estamos muy, muy ansiosos de su nuevo lanzamiento. Estamos también ansiosos por el partido de Paraguay. 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Sigue bajando la temperatura, tenemos 15 grados en Asunción y Gran Asunción. Ya en un ratito más arranca nuestro top 5. 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Te tiro ya el spoiler de que en el top 5 vamos a escuchar a Shakira, a Lauta, a Quevedo y a muchos artistas más. Quédate ahí para enterarte de quién se queda hoy con el puesto de privilegio. Por lo pronto, en el número 5 ascienden de vuelta Maisac, Fate y Maluma con el remix de Te Entiendo.
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1: Esta canción que se mantiene en el puesto número 2, Tote, amigo de artistas, y Lauta. En el puesto número 3 teníamos a Shakira y Burna Boy. Y así vamos nosotros cerrando esta semana súper linda que tuvimos. Semana de frío, semana de lluvia, semana en la que también ya obviamente estamos con la emoción a flor de piel por el partido que se viene un poquitito más tarde. Así que todo un país está unido por la misma pasión, por el optimismo de que la albirroja salga victoriosa esta noche. Bueno, en realidad mañana ya sería, ¿verdad? Si vamos a hablar correctamente, porque es a las 12 de la noche el partido, así que, bueno, la previa obviamente igual la hacemos esta noche. Que disfruten, que pasen bien, que tengan un excelente fin de semana. El lunes es feriado, recuerden, pero nosotros vamos a estar por acá en vivo haciendo todos los programas con normalidad. En un ratito más llega Aarón para sumarse al aire y continuar con esta programación de viernes. Nos despedimos con el puesto más importante, Jay Wheeler y Omar Kurtz, que cierran una semana más en la cima con De Lejitos. Hasta el lunes. Chau, chau.
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0: cómo se llama así por ahí. Esa onda. Con paciencia. Oye. Ahora a pelearla ahí abajo, ¿eh? De la tarde para llover, claramente no cumplió.
1: Como pura raza.
0: Yo no sé para qué seguimos viendo el pronóstico. Mira lo lindo que está afuera. Ah, no, eso es San Francisco.
1: Salga el sol.
0: Parece Luque, parece acá, acá, Asunción. Qué locura la infra norteamericana, lo que es. Le mando un saludo a todos los paraguayos que están en San Francisco y están escuchando y viendo Rompiendo la Noche a través de www.estacion40.com.py. Hoy es... Desde ya felicitamos a todos los padres en su día. Feliz Día del Padre. Qué lindo sería una victoria de la albirroja de regalo, digo. Una DJ, yo dije que Global DJs se llama. Yo dije que van a venir entre 20, uno era. San Francisco. Qué lindo San Francisco.
2: ¿De veras?
0: Parece mentira. San Francisco. No te lo puedo believe. Global DJs. Yo dije, viene entre mínimo 5. Un tipo era. Es lo mismo que yo ponga mi nombre de DJ que sea Aaron Reis. O Aarons. ¿Vos te imaginas que vienen 5 Aarons? Hoy tenemos tanda de retrotones. Esto es la previa de lo que ya sabemos. Yo la otra vez vine con la albirroja. Y ahora por cada la vine sin la albirroja. A ver qué pasa. ¿Entendés? Chicago. Bueno, muy bien. 20 horas con 03 minutos, 15 grados la temperatura. Escuchamos primeramente hoy esta noche increíble. Qué llovina, pero es parte de la magia de lo que va a pasar. Es parte de la magia de lo que va a pasar. Taylor Swift y Band Opalite.
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0: Oh yeah. Los artistas Chris MJ Blessed y el productor chileno S.O.G. presentan Provócate, su nueva colaboración que ya está disponible en todas las plataformas digitales. A mí me gusta decirle MJ, acá me reclaman Chris MJ, pero yo de cariño le digo Chris MJ. Históricamente fue reclamo. Roger me dice MJ, MJ. Bueno, te la doy. Chris MJ, Bless, el productor chileno S.O.G. presentan Provócate, esta nueva collab. ¿Collab puedo decir o querés que ya colabore? Ah. Viene marcando tendencia en la escena latina. Una combinación de reggaetón y melodías pegadizas, Provócate llega con todo para convertirse en una de las canciones destacadas de el fin de semana. ¡Oh, mi lombo! Está bueno, ¿eh? Bueno, el mejor hombre del mundo, álbum musical de Blessed. No, del peor hombre del mundo, que es la continuidad del mejor hombre del mundo que se había lanzado el año pasado. Qué creativo, ¿no? La continuación de el mejor hombre del mundo ahora se convirtió en el peor hombre del mundo. Bueno, este lanzamiento de viernes para ustedes, pues siempre te mantenemos ahí a la vanguardia. Lo nuevo, Provócate de Bless, Chris MJ y S.O.G. Vamos.
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2: Qué pista, pa. La marea eso de lo de nosotros. Ah, no. Amor, usted cree enamorar a primera vista. 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
1: 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Sí, me acuerdo, pero muy buen tema, ¿eh? 20 horas con 42 minutos, 15 grados la temperatura, hace frío. Los que van a ver el partido, poner al aire libre. 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El domingo, el día del papá. El día del papá. Compañero, ¿tuviste el día del padre? Se suspendió por lluvia ese. Se pasó para la semana siguiente. Decía, no entiende más sentido, bro. No pega más recibir la semana siguiente la taza de arcilla. Regalo de Día del Padre del colegio. Cenicero. Había una época que se hacía cenicero, ¿te acuerdas? Una época ya vintage. Cenicero. Ahora cenicero ya no. No se usa. Taza, ¿sí? De arcilla, todo deforme. Vos cargabas tu café y se caía por abajo el. ¿Ah? El uniforme de trabajo del papá era sí o sí era corbata. Ataja corbata. ¿Vos sabés ataja corbata todavía? Ataja corbata. Te estoy hablando de regalos tradicionales. Y eso no me lo va a veces. Si de por ahí estaba medio bien, un relojito. Okay. Eso es lo que le agarra el aumento del sueldo mínimo. Se viene el aumento, ¿eh? Se viene el aumento. Bueno, el día del padre, el día domingo. 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Che, escuchá un poco. Jugas, o sea que ya, hay, a ver, Jugas Kai. ¿Y quién es? Yo creo que hoy vamos a ver. O sea, porque puede no ser nadie que nos imaginemos, también puede ser alguien que ya habíamos pensado antes de que se juegue el Capi Popó Contest. 20 horas con 45, seguimos con más de Rompiendo la Noche.

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1: Estamos en... Ahí, Fidel Nadal. Muy bien. Mejor. 21 horas con 00 minutos 14 grados. Bajó un grado, pará. Tirame un aliento para saltar la albirroja, para entrar en calor. Brasil juega en un rato. Ahora o 9:30. 9:30 parece que juega Brasil. Marruecos parece que a Grecia le hizo chuculum. Marruecos, estaba viendo, estaba ganando 1-0 cuando yo venía para acá. Ojo con Marruecos. Bueno, atención, como todos saben, a partir de las 9 de la noche, los viernes en Rompiendo la Noche, tenemos la tanda de retrotones. Marruecos ganó 1-0. Muy bien. O sea que vi lo que tenía que ver. Descubrimos. Y hablando de retrotones, quiero hablar de una nueva ola de reggaetón old school. Porque más allá de los reggaetones antiguos, que a lo que los llamamos retrotones, hay una nueva ola de artistas emergentes de reggaetón, del género urbano, que están emulando los sonidos del antiguo reggaetón. ¿Estos quiénes son? Psycho. Escuchar los sonidos, brother. Y hay muchos grupos que están tratando de agarrar los sonidos antiguos, que son con una base electrónica. Los Wisin de antes, los Daddy Yankee del comienzo. ¿Dónde están? ¿Dónde están? ¿Dónde están? Que sea lo que Dios diga. Escuchá lo que esto, a mí me emociona. A mí me emociona. Impresionante, la nueva ola de artistas urbanos está reviviendo el sonido clásico del perreo. El perreo. Apostando por los ritmos crudos del dembow original y los beats acelerados de la vieja escuela. Esta corriente rinde tributo a los pioneros mientras dominan las listas de reproducción actuales. ¡Qué grande! Por fin llegó lo que estaba esperando. ¡Qué barba! Ojalá peguen fuerte porque está buenísimo, buenísimo. Bueno, y llegó la hora de los retrotones, por supuesto, acá en Rompiendo la Noche. Y escuchamos primeramente a Latin Fresh y DJ Pablito, Bata Bata.
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